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La nueva Magic 93.9, tu favorita de siempre, perfecta para escuchar en el trabajo. Saludo a mis enfermeras especiales del Baptist que nos están escuchando esta noche. Aquí está Sinead.

la nueva Magic 93.9, tu favorita de siempre, perfecta para escuchar en el trabajo y rumbear esta noche celebrando cumpleaños. Mauricio en Kendall, que está compartiendo este día muy especial con Aquaman. El actor Jason Momoa cumpliendo 47 añitos.

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Acá Natalie, te traigo buenas noticias. 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

0: la nueva Magic 93.9, tu favorita de siempre, perfecta para escuchar en el trabajo. Saludos a Leslie, que nos escucha desde Westchester. Yo, Natalie, regreso con Berlin Air Supply y mucho más. Verano mágico de Magic.
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Si quieres ganar puntos, aquí Natalie te cuento, para y compra unas florecitas, que hoy es el Día Nacional de las Novias y el Día Nacional del Girasol.

La nueva Magic 93.9, tu favorita de siempre. Perfecta para escuchar en el trabajo ya primero del mes. Ya se está acabando el año, pero bueno, ya pagaste los biles, ¿verdad? 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Regresa a las 9 de la mañana el lunes.

La nueva Magic 93.9, tu favorita de siempre, perfecta para escuchar en el trabajo. Nuestra ayuda humanitaria para nuestra comunidad venezolana afectada por los terremotos del mes pasado sigue. Claro que sí, tenemos un gran concierto televisado y un teletón nacional que se realizará el domingo 16 de agosto en el Kaseya Center. Unidos por Venezuela, Marc Anthony, Ricardo Montaner, y muchos más. Los boletos están a la venta en Ticketmaster.

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nueva Magic 93.9, tu favorita de siempre, perfecta para escuchar en el trabajo. Saludos a Magdalena y familia que van rumbo al Flamingo Theater, que se presenta esta noche el gran artista cubano Leoni Torres.

La nueva Magic 93.9, tu favorita de siempre, perfecta para escuchar en el trabajo. Ya tengo mi boletico del Powerball. Son 707 millones esta noche.

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nueva Magic 93.9, tu favorita de siempre, perfecta para escuchar en el trabajo o una noche perfecta para estar streaming a Magic con tu aplicación de iHeartRadio, el aire acondicionado, unas velitas prendidas, comida a domicilio.

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0: nueva Magic 93.9, tu favorita de siempre, perfecta para escuchar en el trabajo. Saludos a Ricky, que nos escucha desde Hialeah, la ciudad del progreso. Jonathan, y regreso con Rick Astley, Ed Sheeran y mucho, mucho más para ti, verano mágico de Magic.
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La nueva Magic 93.9, tu favorita de siempre, perfecta para escuchar en el trabajo. Triste noticia que el actor Vincent Pastore de Los Sopranos ha fallecido, 80 años.

0: la nueva Magic 93.9, tu favorita de siempre, perfecta para escuchar en el trabajo. Y un saludote a Joe, chofer de Uber Eats en este momento cerca de Flagler. Bueno, yo Natalie, regreso con Cool and the Gang, Kim Wild y más Verano Mágico de Magic.
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La nueva Magic 93.9, tu favorita de siempre, perfecta para escuchar en el trabajo. Natalia aquí con noticias. Gianni Infantino ha cancelado oficialmente el plan de vender el 20% de operaciones comerciales de la Copa a inversores privados. ¿Qué tal?

0: La nueva Magic 93.9, tu favorita de siempre, perfecta para escuchar en el trabajo. El Sol de México, Luis Miguel, que te cuento, reapareció públicamente en sus redes sociales rompiendo semanas de silencio, como que desmintiendo de manera contundente rumores sobre un supuesto problema de salud. Pues anda de lo más bien, te cuento. Yo, Natalie, regreso con Lionel Richie y más para ti. Verano mágico de Magic.
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La nueva Magic 93.9, tu favorita de siempre. Perfecta para escuchar en el trabajo y gozar. De esta noche así un poquito húmeda, un poco de lluvia, pero totalmente romántica. ¿Y qué más romance que When a Man Loves a Woman de Michael Bolton? Para ti aquí en Magic 93.9.

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nueva Magic 93.9, tu favorita de siempre. Perfecta para escuchar en el trabajo. Yo, Natalia, aquí ya comenzando el segundo día de agosto. Ya, como quien dice, se está acabando el año, pero no dejes que la depre te consuma. No, ¿qué va? 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Arroba Nati on AMFM, arroba 939miami por Instagram. Aquí tienes los Eagles.

La nueva Magic 93.9, tu favorita de siempre, perfecta para escuchar en el trabajo. Natalie aquí, la cuenta regresiva comenzó para el evento latino más esperado del año, nuestro iHeartRadio Fiesta Latina. Los boletos están ahora en Ticketmaster.com.

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La nueva Magic 93.9, tu favorita de siempre, perfecta para escuchar en el trabajo. Ah, esta canción me toca el alma. Lady Gaga con Bruno Mars.

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Perfecta para escuchar en el trabajo. Natalie aquí. ¿Ya compraste tus boletos para nuestro mega concierto benéfico Unidos por Venezuela?

La nueva Magic 93.9, tu favorita de siempre, perfecta para escuchar en el trabajo. Jonathan Lee, me despido un ratico nada más. Regreso contigo a las 5 de la tarde. Así estén esas tormentas eléctricas, no importa. Más eléctricas somos nosotros, ¿verdad? @Nati on AMFM, @939 Miami por Instagram.

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Mil gracias por la sintonía. Happy Sunday.

Escuchamos a Juan Luis Guerra, Bachata Rosa, que Magic 93.9, la emisora que toca tus favoritas, es siempre perfecta para escuchar en el trabajo. Hoy mantén la sintonía, que en solo minutos vengo con música de Richard Marx, Gwen Stefani y muchas más. Pero ahora continuamos con Tina Turner, What's Love Got to Do With It, sonando aquí en la nueva Magic 93.9. No la cambies.

Estás en sintonía de la nueva Magic 93.9, la emisora que toca tus favoritas de siempre, perfecta para escuchar en el trabajo. Y continuamos esta madrugada de domingo con Cher, If I Could Turn Back Time, sonando aquí en la nueva Magic. No la cambies.

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Please Forgive Me, Bryan Adams, sonando aquí en la nueva Magic 93.9. Muy buenos días, te acompaña tu amigo Alejandro aquí como cada fin de semana. Hoy quédate ahí que en esta hora vengo con música de Celine Dion, Lionel Richie, Mr. Mister y muchas más. Pero ahora continuamos con Christina Perry, Thousand Years, sonando aquí en la nueva Magic 93.9.

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Buscas Magic 93.9 Miami para que escuches tus favoritas de siempre, como esta a continuación, Celine Dion, It's All Coming Back to Me Now, sonando aquí ahora en la nueva Magic 93.9.

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Tony Braxton, Un Break My Heart, sonando aquí en la nueva Magic 93.9, la emisora que toca tus favoritas, es siempre perfecta para escuchar en el trabajo. Muy buenos días, Happy Sunday, te acompaña tu amigo Alejandro, celebrando ya 2 de agosto, ya se fue julio completamente. Gracias por la sintonía, gracias por hacernos la nueva número 1 aquí en el sur de la Florida. Hoy mantén la sintonía, que en esta hora vengo con música de los Bee Gees, Elton John, Michael Jackson y muchas más. Pero ahora continuamos con una de mis favoritas, Juanes, La Camisa Negra, sonando aquí en la nueva Magic 93.9. No la cambies.

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Luis Miguel, si nos dejan sonando aquí en la nueva Magic 93.9, la emisora que toca tus favoritas de siempre en inglés y en español. Muy buenos días, feliz domingo, te acompaña tu amigo Alejandro aquí como cada fin de semana. Gracias por la sintonía, gracias por hacernos la nueva número uno aquí en el sur de la Florida. Hoy quédate ahí que en esta hora vengo con música de REO Speedwagon, Ace of Base, Tiffany y muchas más, pero ahora continuamos con Q and the Gang, Cherish, sonando aquí en la nueva Magic 93.9, no la cambies.

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Escuchamos a Celine Dion, The Power of Love, sonando aquí en la nueva Magic 93.9, la emisora que toca tus favoritas de siempre, perfecta para escuchar en el trabajo. Y continuamos ahora con una de mis favoritas, Culture Club, Karma Chameleon, sonando aquí en la nueva Magic, no la cambies.

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Continuamos esta mañanita de domingo, ya 2 de agosto, Happy Sunday con Bryan Adams. Have You Ever Really Loved a Woman, sonando aquí en la nueva Magic 93.9.

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Buenos días.

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Muy buenos días, Happy Sunday, te acompaña tu amigo Alejandro. 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Continuamos ahora con Christopher Cross, Sailing, sonando aquí en la nueva Magic 93.9. Muy buenos días.

0: 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Muy buenos días. Happy Sunday.
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1: Bienvenidos a este episodio de Estamos Contigo. Hoy hablaremos de dos temas que impactan directamente a nuestras familias: la urgente necesidad de donar sangre para ayudar a salvar vidas y la importancia de cuidar la salud mental de nuestros hijos durante el regreso a clases. Nos acompañan expertos que compartirán información, recursos y consejos prácticos para afrontar ambos desafíos. Primero vamos a hablar con Ana María Málaga, vocera de la Cruz Roja Americana, y luego vamos a hablar con la doctora Teresa Miskimen Rivera, expresidenta inmediata de la American Psychiatric Association. Así que sin más preámbulo, comencemos.
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1: Hoy vamos a hablar de un tema que puede afectar a miles de pacientes en todo el país: el suministro de sangre. La Cruz Roja Americana han advertido que las donaciones han disminuido significativamente en los últimos meses, lo que podría provocar una escasez crítica de sangre en los próximos días, meses y hasta los próximos años. Cada donación puede marcar la diferencia para personas que enfrentan una cirugía, un tratamiento contra el cáncer o un tratamiento en general, una emergencia o un accidente. Para conocer por qué está ocurriendo esta situación y qué podemos hacer, quienes pueden donar, nos acompaña hoy Ana María Málaga, vocera nacional de la Cruz Roja Americana. Muchísimas gracias por acompañarnos, Ana María.
3: Muchísimas gracias a ti por la oportunidad de hablar de esta crisis nacional de escasez de sangre.
1: Sí,
3: Muchas gracias.
1: Claro, es muy importante, Ana María. La Cruz Roja ha advertido que el suministro de sangre podría alcanzar niveles críticos en los próximos días. ¿Qué está provocando esta disminución en las donaciones y qué tan preocupante es esta situación?
3: Mira, la verdad es que la Cruz Roja ya acaba de declarar una crisis nacional del suministro de sangre. Y lo que significa es que, o sea, ya al comienzo del verano las donaciones, el suministro había bajado un 25%.
1: Wow.
3: Pero ahora ha caído a niveles que no habíamos visto durante el verano, durante los últimos 4 años. Es la segunda vez que la Cruz Roja anuncia una crisis de esta magnitud, ¿no? Y lo que pasa es que el verano es una época donde normalmente hay muchos retos para la colección de sangre, porque las escuelas cierran, no hay colecciones en las universidades, en las escuelas, etcétera. La gente está distraída de vacaciones. Este verano ha sido especialmente lleno de actividades. Luego, ha habido una mala calidad en el aire, lo cual detiene a muchos pacientes de donar, virus que están saliendo. Entonces, todo esto ha resultado en una crisis nacional del suministro de sangre y con los hospitales que siguen teniendo una demanda alta de la sangre, ¿no?
1: Sí, muchas emergencias. ¿Por qué es tan importante mantener un suministro constante de sangre, no solamente durante el año, no en el verano, en lo que es el otoño, el invierno, la primavera? ¿Y qué impacto puede tener estas escaseces en hospitales para pacientes que de pronto también necesiten transfusiones o estén en tratamientos o emergencias?
3: Mira, la verdad es que es fundamental tener un suministro de sangre diverso, ¿no? Con distintos tipos de sangre, pero en especial tener un suministro que tenga sangre tipo O, porque muchas personas, el 80% de las transfusiones son de sangre tipo O. Okay. ¿Y por qué es importante tenerlo? Porque tenemos constantemente, o sea, están los pacientes que necesitan transfusiones para hacer sus tratamientos de cáncer, madres que están dando a luz y tienen una hemorragia posparto, gente que sufre accidentes, que dicho sea de paso, en esta época del año los accidentes suben de tránsito, en especial entre las personas jóvenes, adolescentes, y tú sabes que los latinos tenemos una población bastante joven, ¿no? Entonces, nos impacta más y un accidente de tránsito puede requerir hasta 100 unidades de sangre.
1: Wow.
3: Entonces, es fundamental tener sangre a la mano.
1: Sí, o sea, la sangre tiene que estar ya lista para cualquier emergencia, ¿no? Porque todo eso tiene un proceso, no es solamente venga, se la saco a una persona y la pongo en la otra, ya. No es así, ¿verdad?
3: No, porque en Estados Unidos no hay sistema de reposición. En Estados Unidos, o sea, ya la sangre que está en los estantes es la sangre que salva vidas. Y pienso inmediatamente en un paciente que conocí el año pasado, Mikey, en California, que tuvo un accidente de tránsito y en las primeras 24 horas necesitó más de 30 unidades de sangre y 17 unidades de plaquetas. O sea, esa sangre que ya está en los estantes, esa es la que salva vidas.
1: Wow, ya es lo que más necesitamos, mantener esos estantes llenos. Estamos hablando con Ana María Málaga, vocera nacional de la Cruz Roja Americana, sobre la escasez de sangre, del suministro de sangre que tenemos ahorita aquí en el país. Muchas personas quieren ayudar, pero no están seguras si pueden donar. Ana María, ¿quiénes son las personas elegibles para donar sangre y cuáles son los requisitos básicos?
3: Mira, la mayoría de personas puede donar sangre. Los únicos requisitos son tener más de 17 años y pesar más de 110 libras y sentirse bien el día de la donación. Esos son todos los requisitos básicos. Mucha gente piensa que tiene que saber qué tipo de sangre tiene, que tiene que ir al médico primero. No. En la Cruz Roja tú vas a llegar al centro de donación de sangre, te van a medir tu presión, te van a medir la temperatura, van a ver que tengas el nivel de hemoglobina necesario para donar. Y dicho sea de paso, es una oportunidad de hacerte un mini chequeo médico gratis. Y después de eso, entras a la donación. Todo el proceso dura una hora, más o menos. El proceso de donación de sangre en sí, ni 10 minutos.
1: Oh, wow.
3: Y salvas varias vidas.

0: 1% de nuestra población tiene sangre tipo positivo, tipo O positivo, que es esa sangre que se necesita ahorita. Es esa sangre la que se usa en una emergencia cuando no hay tiempo de saber qué sangre tiene el paciente, ¿okay? Entonces, ¿qué le diría yo a la comunidad latina que es, dicho sea de paso, que cada vez dona más y que es súper solidaria? Yo les diría, agarren un par de amigos, agarren un par de familiares, porque en este momento dos personas extras, tres personas extras en un centro de donación podrían ayudar a subir el suministro.
1: Perfecto, eso es redcrossblood.org/español o 1-800-RED-CROSS. Te pueden para volver a decir, es el código postal, con eso ellos te pueden buscar dónde donar para que vayas en familia, con los amigos, y después de ahí se van a almorzar y la pasan rico. La necesidad más importante ahora mismo es la sangre O positivo.
0: Dijiste, donan y de ahí se pueden ir a comer. Mira, te cuento que como parte de el último paso de la donación, y súper importante, es que hay una pequeña área donde hay comidas y bebidas, porque después de donar tienes que reponer tus energías y reponer tu propio torrente sanguíneo. Entonces tienes que tomar algo y tienes que comer algo. Y siempre en la Cruz Roja sabes, galletitas, dulces, jugos, agua, etcétera. Entonces donas y ahí te quedas con tus amigos conversando en la pequeña cafetería improvisada. Y luego ya te vas a continuar tu día normal porque no te afecta. Lo único que no puedes hacer es hacer ejercicio, cargar peso, pero puedes seguir trabajando y todo bien.
1: Finalmente, Ana María, ¿qué mensaje le gustaría compartir con nuestra audiencia sobre el impacto que solo una donación puede hacer o puede tener en otra persona, y por qué este es un buen momento para convertirse en donante, si ya lo estaban pensando o si de pronto esto fue lo que los va a motivar para decir, yo nunca he donado, pero voy a hacerlo?
0: Lo que me gustaría compartir con la audiencia es que una donación puede salvar muchas vidas. Mira, en Estados Unidos, cada 2 segundos una persona necesita recibir sangre. Piensa en lo que ha durado esta entrevista y cuántas personas han necesitado recibir sangre en este rato que hemos hablado, ¿no? La gente necesita sangre más de lo que uno se imagina. Uno piensa que solamente una persona que tiene cáncer, solamente una persona que tiene un accidente. No, yo he conocido una mamá que le dolía el estómago horrible y resultó que tenía fibromas y terminó perdiendo tanta sangre que necesitó transfusiones antes de la operación, durante la operación y después de la operación. No impactas una vida, impactas varias vidas, impactas varias familias. O sea, Mikey, que necesitó las transfusiones de sangre el día que tuvo el accidente, ahora le has dado la oportunidad de estudiar, ¿no? O sea, son donantes anónimos, o sea.
1: Perfecto, me gusta ese mensaje porque uno muchas veces dice, ay, pero si yo ya doné, o de pronto, si ya están hablando de esto, entonces capaz que otras 2-3 personas van a donar. ¿Qué tan seguido puede donar uno?
0: Mira, de hecho sabía que me ibas a hacer esa pregunta. Si quieres, uno puede donar sangre cada 56 días u 8 semanas.
1: Okay.
0: Plaquetas cada 7 días hasta 24 veces al año. Okay. Okay. Y glóbulos rojos cada 16 semanas.
1: Okay.
0: Cualquiera que sea lo que tú elijas, tú vas a poder ayudar a alguien. Cuando tú donas sangre completa, bueno, además, ¿sabes? Si entras a la aplicación que tenemos, The Red Cross Blood App, vas a poder ver, a mí me encanta porque uno puedes seguir todos los exámenes que te han hecho, todos los exámenes médicos, de hacerte un histórico, ¿no? Compartirlo con tu médico, lo que quieras. Pero lo más bonito para mí de esta aplicación es que puedes saber a dónde fue tu sangre. Entonces puedes saber si de pronto tu sangre fue un hospital de niños, si tu sangre fue a un hospital de veteranos, o sea, y
1: wow.
0: O sea, ver un poco el recorrido de cómo has ayudado, ¿no? Es una manera, no sé, más tangible de ver tu ayuda de alguna manera.
1: Exacto, pero sí.
0: Y donar, la verdad es que, como dice nuestra doctora de la Cruz Roja, no te quita nada. O sea, la sangre no se puede fabricar, la sangre solamente

0: la podemos fabricar en nuestro cuerpo las personas. Es completamente sano y saludable y seguro donar.
1: Y al final del día es ayudarnos unos a otros, que es lo más importante. Estuvimos hablando con Ana María Málaga, vocera nacional de la Cruz Roja Americana, sobre la crisis del suministro de sangre que tenemos ahorita en el país y qué podemos hacer para ayudarnos a todos, a nosotros mismos y a otras personas. Recuerden que pueden ir a redcrossblood.org/español, llamar al 1-800-RED-CROSS para más información, más detalles y buscar el centro más cercano a ti. Muchísimas gracias por acompañarnos, Ana María.
0: Muchísimas gracias, Claudia. Un gusto haberte conocido.
1: Igualmente. Bueno, el regreso a clases representa una nueva etapa llena de oportunidades, pero también puede traer nervios, incertidumbre y cambios importantes para toda la familia. Adaptarse a una nueva escuela, pasar de primaria a middle school o a secundaria, y de secundaria a preparatoria o high school, es muy difícil. Hacer nuevos amigos, enfrentar situaciones como el bullying, pueden generar estrés tanto en los estudiantes como en sus padres, en los maestros, en el colegio. Hoy hablaremos sobre cómo identificar las señales de alerta, acompañar a nuestros niños durante esta transición y fomentar una buena salud mental desde el inicio del año escolar. Para conversar sobre este importante tema, nos acompaña la doctora Teresa Minskimen Rivera, expresidenta inmediata de la American Psychiatric Association. Bienvenida, doctora.
2: Hola, Claudia. Gracias por tenerme aquí.
1: Sí, con gusto. Siempre bienvenida porque siempre nos traes mucha información, nos traes formas de cómo podemos ayudar a la familia. Doctora, ¿por qué el regreso a clase puede ser un momento de mayor estrés o un poco de ansiedad, tanto para los niños como para los papás, especialmente si están en kindergarten y dicen, ya los tengo que dejar todo el día?
2: Yo creo que ese es el más difícil, la transición más difícil, esa primera vez que van entonces para la escuela. Pero sabes que el regreso a clases en general, no solamente para kindergarten, puede generar estrés y ansiedad, mira, porque trae muchos cambios al mismo tiempo. Para los niños, adolescentes y los padres, hay nuevos horarios, rutinas diferentes. Para los niños y adolescentes específicamente, pues mira, es un tiempo donde van nuevos maestros, nuevos compañeros, mayores responsabilidades académicas. Ya no estamos en casa todo el día con los snacks de la casa, por ejemplo. Y para los padres específicamente, esa presión de coordinar el trabajo, la escuela y las necesidades de la familia. Ahora, es bien importante entender que sentir nervios por ese regreso a la escuela, mira, es muy normal. Lo importante siempre es cuenten con herramientas de bienestar, como por ejemplo, mantengan rutinas saludables, hablen abiertamente de este cambio y pedir apoyo cuando sea necesario.
1: Esto es muy importante y seguir lo que siempre hablamos nosotros, la comunicación. Para los estudiantes que cambian de escuela o pasan por una nueva etapa, de pronto están cambiando de escuela de un estado a otro estado, que los papás se tuvieron que mudar. ¿Cómo de primaria, secundaria o de secundaria, high school, tienes esas estrategias que pueden ayudarles a adaptar de una mejor manera o una manera saludable o un cambio de colegio en un cambio de estado? Porque pues yo me tuve que cambiar varias veces de colegio y uno dice, o sea, vuelvo a empezar desde cero, y uno piensa que los papás no entienden. Entonces, ¿cómo podemos decirle a los niños? Yo también entiendo, a mí también me pasó.
2: Ya, no, y de hecho nos pasa mucho. Sí, porque yo tuve que salir de donde yo estaba y venir acá a Estados Unidos, ¿no? Ese tipo de cosas. Lo primero es recordar que cada estudiante se adapta a su propio ritmo durante cualquier periodo de transición. Okay. Lo segundo es, hablamos de herramientas, right, para reducir esa ansiedad. Y te diré que una herramienta muy útil es visitar la escuela antes de que comiencen las clases, conocer la ruta, también cómo es que voy a llegar, revisar el horario y en la casa hablar sobre qué puede uno esperar durante esos primeros días. También durante el semestre recomiendo establecer metas pequeñas y realistas. Los padres deben estar hablando con sus hijos de para el inicio de clases, para que sea más manejable, antes de empezar, mira, apréndete el nombre del maestro, vamos a identificar el salón de clases, vamos allá, aquí es donde te vas a recoger la la guagua, el autobús, como dicen. Y una vez empiezan las clases, hablar con sus hijos, de establecer metas, de saludar o conversar con un compañero nuevo, conocer adultos de confianza, quizás, mira, participar en un club escolar, preparen la mochila y la ropa la noche anterior. Cosas que son metas pequeñas, realistas, pero que lo importante es que cada uno de esos logros ayuda a que el estudiante se sienta más seguro y capaz de adaptarse. Y mira, para los padres, bien importante, busquen reforzar la autoestima de sus hijos. Reconozcan el esfuerzo diario que esos niños hacen y adolescentes hacen, y no solamente se concentren en las calificaciones.
1: Es muy importante, porque hablando de las metas así corticas, yo me acuerdo que mi mamá a veces lo que hacía era que, por ejemplo, acá en la Florida, en Miami, a veces entran los jueves. Ahora, eso fue en los últimos años. Cuando me tocaba, a mí sí me tocaba un lunes, pero ahora están entrando los jueves. Entonces es como de ese lunes a miércoles empezar como con esa rutina. Listo, ya ahora nos vamos a empezar a acostar a la hora que siempre ya nos acostábamos para ir al colegio, levantarnos tristemente a la hora que nos tocaba levantarnos para poder empezar como esa rutina 3 días antes y empezar a que el niño tenga ese flow. Y no solamente ellos, sino uno también, porque uno le cambia el horario de que hacer el desayuno, el trabajo, llevar a la ruta, ta, ta, ta, ta. Entonces es el adaptarse los papás y los hijos también. Esa sería una buena herramienta, ¿verdad?
2: Oh, definitivamente. Y sabiendo que va a haber más tráfico esos primeros días, o sea, que tener esos 3 primeros días como para hacer el dry run, como decimos acá en Estados Unidos, ¿no? Y también empezar a disminuir el tiempo en pantalla, porque lo que acabas de decir, esos primeros 3 días, y me alegra que en Florida ya estén haciendo eso, porque indica que ellos saben ya en la escuela que esos días, cambiar la rutina de verano donde te acuestas a la hora que tú quieras y haces todo lo que tú quieras en pantalla. Pero ahora es esos días, mira, vamos a, ya a las 7 de la noche vamos a disminuir el uso de tu teléfono, y por la mañana en la mesa vamos a concentrarnos en comer y no en el teléfono. El teléfono es un big deal para muchos adolescentes específicamente, pero para niños también.
1: Estamos hablando con la doctora Teresa Miskimen Rivera, expresidenta inmediata de la American Psychiatric Association, sobre el regreso a clase, la salud mental para los niños y para los padres. ¿Cómo pueden los padres diferenciar entre los nervios normales, que uno dice, ay, sí, porque es que como que es el primer día, nueva profesora, nuevo amiguitos de clase, y algo como que de pronto le están haciendo bullying o señales de que podría necesitar un apoyo extra en la parte de la salud mental para un niño?
2: Tremenda pregunta, porque los padres, es lo que tú dices, los primeros días, mira, o sea, sí es un cambio, principalmente si vienes de otro estado, es una rutina nueva. Pero lo que los padres deben hacer, mira, nos debemos siempre fijar en la intensidad, la duración y cuánto esa ansiedad y nervios están interfiriendo con la vida diaria. Las señales de alerta que tú acabas de decir, sí, mira, tenemos muchas señales de alerta. Cuando ya pasan 3, 4, 5 días, 1 semana, 2 semanas, y hay cambios de sueño, cambios de apetito, dolores frecuentes de cabeza o de estómago, el niño se está aislando, disminución en el rendimiento escolar, se niegan a ir a la escuela. Y definitivamente cuando hay tristeza, ansiedad o irritabilidad, ya van varias semanas o están empeorando. En estos casos, cuando hay señales de alerta, es muy importante buscar ayuda, porque, y ya nosotras hemos hablado de esto en ocasiones anteriores, intervenir a tiempo puede hacer una gran diferencia en ese bienestar de nuestros hijos.
1: O sea, es muy importante identificar también el problema del bullying, porque muchos niños de pronto el año escolar anterior le habían hecho bullying hacia el final del año, durante todo el año, y les da como ese miedo y le cogen como esa fobia al colegio. El bullying sigue siendo una gran preocupación para las familias. Aparte de lo que estábamos hablando de que no pueden comer, les da dolor de estómago, dolor de cabeza, ¿qué otras señales uno puede estar pendiente de pronto también como profesor o como tío, tía, abuelo que los recoge, que deberían estar pendientes los papás y que también uno como papá debería decirle a los niños, está bien hablar conmigo? Porque muchas veces los niños dicen, no, es que mi papá no me va a creer o mi mamá no me va a creer. Eso es muy difícil también para ellos, para que como que comprendan que está bien hablar y confiar en su mamá y su papá.
2: Es tremenda e importantísima pregunta. Primero, porque el bullying a través del tiempo puede afectar la autoestima y disminuye el bienestar y la salud mental de un niño o un adolescente. Cuando una persona es víctima de acoso escolar, puede comenzar a evitar la escuela, como tú estabas diciendo, se muestran más tristes, ansiosos, se aíslan, pierden interés en actividades sociales, uno ve una baja muchas veces en el rendimiento escolar. Cuando uno empieza a notar lesiones que no pueden explicarse o pertenencias dañadas o perdidas, bien, bien importante lo que tú acabas de decir, que no todos los niños y adolescentes cuentan de inmediato lo que está sucediendo. Muchos se lo quedan. Por eso es tan importante, si usted empieza a ver cambios, mantenga esa comunicación abierta. Y muchas veces lo más importante es escuchar con calma, sin hacer juicio, validar lo que estamos escuchando y dejarle claro a nuestros hijos que ellos no tienen la culpa. Y otra cosa bien importante, Claudia, es no minimizar lo ocurrido. Como padre, mira, uno lo que quiere es lo mejor para los hijos, ¿no? Sí. Y uno lo que quiere es, mira, pues no le hagas caso, ignóralo. Eso no, aunque uno piense que uno está haciéndolo bien, No es la manera. Uno lo que debe hacer es echarse para atrás. Y yo sé que es difícil. Hey, hemos estado ahí, ¿no? Escuchando cuando un hijo le dice a uno que ha tenido bullying en la escuela, a uno se le quiere partir el corazón y sí, se le parte el corazón a uno. Lo importante es escuchar con calma. Uno no puede perder la calma porque si uno pierde la calma, el niño entonces se va a sentir, o el adolescente se va a sentir aún más en estrés. So, lo primero, escuche con calma, sin hacer juicio. Y por más que uno quiera decir, no te apures, todo va a estar bien, solamente escuche en qué te puedo ayudar. Y escuchar. Y recordar que la prioridad siempre debe ser la seguridad y bienestar. Y en veces hay que llamar a la escuela. Y si quieres, podemos seguir entonces con el papel que desempeñan los maestros y los consejeros. Sí. Porque es esa comunicación entre la escuela y los padres que es tan importante. Los maestros y los consejeros, papel fundamental. Definitivamente, los maestros son los primeros muchas veces que notan esos cambios. Los consejeros ofrecen el apoyo y esto es una responsabilidad compartida. Uno tiene que tener esa conexión en la escuela, que a veces es difícil porque, mira, uno tiene trabajo y uno tiene cosas que uno tiene que hacer en el día. Tratar de ir a back to school night, importantísimo. Y saber quién es la persona, si su hijo está de bullying, que le están haciendo bullying, a quién comunicarse en la escuela.
1: Es un trabajo en equipo.
2: Muchas cosas.
1: Es un trabajo en equipo. Como dicen en inglés, it takes a village. Entonces uno tiene que tener buena comunicación con el maestro, con el niño, con el colegio. Saber que de pronto al principio de año está bien, pero a la mitad de año los niños pueden ir cambiando, pueden generar nuevas formas de ser. O de pronto un niño nuevo entra y este es el niño que trae ese tipo de cambios en el colegio, en la vibra y en la vida del niño. Entonces es siempre estar uno pendiente, tomar, yo sé que tenemos, como venías diciendo, tenemos 1,000,000 cosas que hacer, pero es tomar ese momentico de hablar todos los días cuando se suben al carro. ¿Qué pasó hoy? ¿Hay niño nuevo hoy? Ah, bueno, ya tener uno eso listo en la mente de que si hay niño nuevo, tengo que estar pendiente de que si mi niño cambia, puede ser por culpa del niño nuevo.
2: Definitivo.
1: Son cambios chiquititos. Estamos hablando con la doctora Teresa Miskimen Rivera, expresidenta inmediata del American Psychiatric Association, sobre el regreso a clase, la salud mental para los niños y para los padres. Además de hablar con sus hijos, el papel que juega la escuela, los maestros, los consejeros, como veníamos hablando, es muy importante. Digamos que es mi primer año como profesor, entonces también para uno de profesor es algo muy nuevo tener que comunicarse con los padres, cómo me comunico con diferentes personas, personalidades, qué herramientas podemos usar para los profesores que están también aprendiendo año tras año. De pronto estaban enseñando kindergarten y ahora están enseñando segundo grado, o se transfirieron a high school, es diferente hablarle a los papás de middle school. ¿Qué podemos hacer ahí?
2: Sabes que nosotros en la Asociación Americana de Psiquiatría tenemos unas herramientas que están de hecho en nuestro website, en lasaludmental.org, para maestros y profesionales en ese ambiente, pero te diré que en haciendo este, es un toolkit completo que tenemos para maestros y para consejeros. Importantísimo es hacer ese primer paso, ese puente. Y si usted como maestro, como consejero, nota que un estudiante viene a donde uno y le dice, mira, en realidad me están haciendo bullying o no me puedo concentrar, ¿cómo tener esa comunicación? Y muchas veces lo más importante es mandar el mensaje, email, texto, hacer una llamada e informarles al familiar, a la persona de que está, pues, el legal guardian, como quien dice, el padre, sí, madre o tía, quien sea que está cuidando al niño, decirle, mira, me gustaría hablar contigo, traerlo. Entonces, es mucho más fácil hacer este tipo de conexión en persona. Si la persona no puede ir en persona, pues mira, hay que hacerlo por teléfono, pero decirle, esta es mi inquietud.
1: Y también pueden usar lo que yo me acuerdo que son los parent teacher nights o cuando se conocen, sí, los papás con los profesores, el poder crear esa, sí, relación, ¿verdad?
2: Eso es una de las formas más fáciles, y muchas veces notamos que los problemas empiezan ya para octubre, que ya ha habido ese back to school night. Pero si no ha ocurrido el back to school night, que es una cosa bien importante, y de hecho vayan como padre, por favor, vayan a ese back to school night. Pero para los maestros, no esperen al back to school night. Si hay un problema que ocurre en las primeras semanas, por favor, díganselo a esos padres.
1: Muchísimas gracias por acompañarnos. Estuvimos hablando con la doctora Teresa Miskimen Rivera, expresidenta inmediata de la American Psychiatric Association. Del regreso a clases, salud mental para niños y padres. Gracias por todos tus consejos.
2: Gracias a ti.
1: Y así llegamos al final de Estamos Contigo. Hoy recordamos que un pequeño gesto como donar sangre puede salvar vidas, y acompañar a nuestros hijos con empatía y comunicación durante el regreso a clases puede marcar una gran diferencia en su bienestar emocional y su salud mental. Gracias a nuestras invitadas por compartir su experiencia y a ti por acompañarnos en este episodio. 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

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Muy buenos días, feliz domingo, ¿cómo andas? ¿Cómo te encuentras? Te habla Flip Rios, contigo hasta las 11 de la mañana en este hermoso amanecer de domingo 2 de agosto. ¡Wow! ¡Agosto ya! ¡Cómo vuela el tiempo! En un abrir y cerrar de ojos estamos ya montando el arbolito de Navidad.

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Miami Sound Machine y Gloria Estefan en Magic 93.9, tus favoritas de siempre, perfecta para escuchar en el trabajo. Muy buenos días, feliz domingo, Flip Ríos por aquí contigo, hoy celebrando el Día Nacional del Sándwich de Helado, el National Ice Cream Sandwich Day. ¡Qué delicia! ¿En dónde puedo conseguir el mejor ice cream sandwich el día de hoy aquí en la ciudad?

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Y si me dejaste un mensajito de voz en la aplicación de iHeartRadio, pendiente porque vengo con ellos al aire después de dos canciones.

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Llegó el rey del pop. 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

Mucho pasando ahora mismo en nuestra página de Instagram. 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

Arrancando otra hora en Magic 93.9, tus favoritas de siempre, perfecta para escuchar en el trabajo. Feliz domingo, te habla Flip Rios, buen provecho para ti si estás desayunando, guárdame alguito.

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Y quiero enviarle un saludo y desearle Happy Birthday a Julissa de Pembroke Pines, que hoy está cumpliendo T2, para no decir mucho. Julissa reportando sintonía a través de la aplicación de iHeartRadio. Happy Birthday, girl.

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Complaciendo peticiones. Paulina de Bricol pidiéndome musiquita de Snap. Rhythm as a Dancer.

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Y buenas noticias para ti que te gusta ir a Miami Beach. La ciudad anunció que comenzando desde ayer, 1 de agosto hasta el 31 de octubre, van a estar ofreciendo estacionamiento por solo $1 la hora. Ya era hora, Miami Beach. Ahora sí voy para allá.

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Muy buenos días, feliz domingo, ¿cómo te encuentras? ¿Cómo andas? Flip Ríos por aquí contigo otra horita.

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Magic 93.9, tus favoritas de siempre, perfecta para escuchar en el trabajo, complaciendo peticiones directamente desde South Miami, musiquita de Chicago, Will You Still Love Me? Buenos días.

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Muy buenos días. Feliz domingo. Flip Rios por aquí arrancando la quinta hora. Una horita más contigo. Quiero que me envíes tus saluditos, tus quejas, tus mensajes, tus peticiones, lo que tú quieras. Utilizando el micrófono rojo, el botoncito del micrófono en la aplicación de iHeartRadio. Eso es el Talkback. Muy importante que lo conozcas. Llegó Whitney Houston. Buenos días. Sí.

0: 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Hello, buenos días.
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Esta mañana estamos complaciendo peticiones. Estaba para Paulina de Kendall, musiquita de Celine Dion, All By Myself en Magic 93.9, tus favoritas de siempre, perfecta para escuchar en el trabajo.

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Feliz mañana de domingo, Miami. ¿Cómo están? Por acá Santiago Duarte. Arroba Santiago Duarte, arroba 939 Miami, el Instagram de Magic. Bienvenidos.

0: 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Más música, Michael.
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Saludando, por supuesto, a toda la gente que está en modo brunch todavía. Los que apenas se levantan, bienvenidos. Baja al bote. Me encanta. ¿Quién va a pescar hoy? Un buen día para pescar. Seguimos, Boys to Men.

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Oye, aparte del concurso de Disney, también estaremos poniéndote la gasolina gratis por cortesía de Magic. $1,000 por hora, ¿ok? Bryan Adams.

Así suena la nueva Magic 93.9 con tus favoritas de siempre, perfecta para escuchar en el trabajo. Oye, de las notas tristes y más trending del fin de semana, la muerte a los 80 años del actor de Los Soprano, Vincent Pastore, conocido por interpretar a mafiosos y hombres muy rudos en la pantalla. Seguimos, Tina Turner.

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Así suena la nueva Magic 93.9 con tus favoritos de siempre. Perfecto para escuchar en el trabajo, acompañándote en el fin de semana. Para los que están paseando las mascotas, a recoger los desperdicios, ¿ok? Whitney.

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Oye, polémica por la disposición de la Casa Blanca que desata esta polémica al usar el tema la mudanza de Bad Bunny y un video de deportaciones. El post de TikTok de la Casa Blanca ya acumula más de 1 millón de visitas.

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Oye, mañana pendiente porque vamos a continuar con el Disney Destiny, que es el crucero de 4 o 5 noches para 4 personas, una experiencia única que miles de familias sueñan con vivir, y no dejes que te la cuenten. 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Stevie B.

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Ay, allí tenían la tortura. Gracias por la compañía y la interacción. Soy Santiago Duarte, @SantiagoDuarte, @939 Miami, el Instagram de Magic Chicago.

Somos la nueva Magic 93.9 y tenemos tus favoritas de siempre, perfecta para escuchar en el trabajo y donde estés. Seguimos comentando las notas. Oye, las autoridades de Los Ángeles inspeccionan casa de la actriz de El Exorcista, Linda Blair, donde albergan más de 100 perros. Desde el 2003, esta veterana actriz creó su fundación que se llama Linda Blair World Heart Foundation, ayudando a miles de animales. Seguimos.

0: 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Esos clásicos inolvidables, como ese de Madonna.
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La nueva Magic 93.9 con tus favoritas de siempre, perfecta para escuchar en el trabajo. Hoy Spider-Man The New Day rompe récord de preestrenos y supera Avengers Endgame. Recaudó $72 billones en sus funciones de preestreno.

La nueva Magic 93.9, sonando con tus favoritos de siempre, perfecta para escuchar en el trabajo y donde estés a esta hora de la tarde. Hoy domingo seguimos ahora con Justin Bieber.

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Somos la nueva Magic 93.9 y tenemos tus favoritas de siempre. Perfecto para escuchar en el trabajo y donde estés en el fin de semana. Oye, Arlene Smith, cofundadora del pionero grupo femenino de los años 50, The Chantels, ha muerto a los 84 años. Escribió e interpretó la voz principal en el sencillo de 1957, Maybe.

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Así suena la nueva Magic 93.9 con tus favoritas de siempre, perfecta para escuchar en el trabajo y donde estés en el fin de semana. Stevie Wonder.

nueva Magic 93.9 con tus favoritos de siempre, perfecta para escuchar en el trabajo. Bueno, lo más comentado de la semana dentro de la música y que fue trending fue la canción inédita de John Lennon que llegará junto a Rubber Soul. Es Little Girl, descubierta nueva canción, ¿qué te parece?

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La nueva Magic 93.9 con tus favoritas de siempre, perfecta para escuchar en el trabajo. También esta semana fue noticia Netflix porque enfrenta una demanda de 105 millones por el robo de una copia inédita de Fortitude, protagonizada por Nicolas Cage, robada de sus oficinas. ¿Qué te parece?

Ah, sí, te acompaña la nueva Magic 93.9 con tus favoritas de siempre. Perfecto para escuchar en el trabajo. 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

La nueva Magic 93.9 con tus favoritas de siempre, perfecta para escuchar en el trabajo. ¿Ustedes se acuerdan de Linda Carter? Sí, la eterna Wonder Woman, la Mujer Maravilla. Bueno, vuelve a la pantalla grande a través de Instagram. Mostró varias fotografías junto a Brian Cox, el director, como parte de la promoción de Super Troopers 3.

La nueva Magic 93.9 con tus favoritas de siempre, perfecta para escuchar en el trabajo. Seguimos el talento de Lady Gaga con Bruno Mars.

Nueva Magic 93.9, cantos favoritas de siempre, perfecta para escuchar en el trabajo. Oye, se estanca el proyecto de Barbie 2, Barbie 2. El estreno que se tenía previsto no va a ocurrir por ahora porque no llegan a un acuerdo con Margot Robbie y Ryan Gosling. Lo cierto es que después del estreno en el 2023, Margot Robbie explicó que el proyecto nunca fue pensado como el inicio de una saga. Seguimos, Mr.

Así suena la nueva Magic 93.9. Van tus favoritos de siempre, perfecto para escuchar en el trabajo y donde estés en el fin de semana. Ahora, Backstreet Boys. Wow.

La nueva Magic 93.9, cantos favoritas de siempre, perfecta para escuchar en el trabajo. Gracias por la compañía, qué bien la pasamos en este domingo al estilo Magic. Soy Santiago Duarte, regreso mañana con más música como esta.

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Perfecta para escuchar en el trabajo. Si estás aprovechando esas compras ya para el regreso a clases en Dadeland Mall. Leslie, gracias por escucharnos. Yo, Natalie, contigo hasta las 12 de la noche. Arroba Nati on AMFM. Conéctate. Somos arroba 939 Miami.

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La nueva Magic 93.9, tu favorita de siempre, perfecta para escuchar en el trabajo. Saludos a Maribel, trabajandito ahí en Cutler Bay. 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Y Magic te va a hacer ese sueño realidad. Sigue escuchando a Magic, porque en cualquier momento te vamos a dirigir para que abras la aplicación de iHeartRadio y envíes tu talkback y quedar inscrito para ganar esas vacaciones inolvidables.

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La nueva Magic 93.9, tu favorita de siempre, perfecta para escuchar en el trabajo, haciendo esas compras para el regreso a las clases. 8 días para que empiecen las clases en Broward y 11 días más para que empiece en Miami-Dade.

0: La nueva Magic 93.9, tu favorita de siempre, perfecta para escuchar en el trabajo. Saludos a Laura, nos está escuchando desde el JCPenney de Westland Mall. Yo, Natalie, regreso con Starship, Gloria y más. Verano mágico de Magic.
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La nueva Magic 93.9, tu favorita de siempre, perfecta para escuchar en el trabajo, Canatalí. Si vas al Festival de Música Clásica Miami Beach esta noche, lleva un impermeable, que se esperan lluvias y tormentas eléctricas a partir de las 8.

La nueva Magic 93.9, tu favorita de siempre, perfecta para escuchar en el trabajo. Natalia aquí, saludos a Fabián, nos escucha desde Miami Lakes y directo de Miami, Will to Power, aquí en Magic.

La nueva Magic 93.9, tu favorita de siempre. Perfecta para escuchar en el trabajo, Natalie aquí. Si no te ganaste el Powerball ni el Mega Millions, no te preocupes. 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Aquí tienes a J-Lo, Waiting for Tonight, Magic

La nueva Magic 93.9, tu favorita de siempre, perfecta para escuchar en el trabajo. Natalia aquí. Bueno, ya se siente el peso del lunes y los niños les queda una semanita de vacaciones. ¿Cuál es tu terapia favorita de un domingo como este?

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nueva Magic 93.9, tu favorita de siempre, perfecta para escuchar en el trabajo. Pues sí, señor, una bomba en el fútbol. Gianni Infantino canceló su polémico plan de vender el 20% del Mundial a inversores privados.

La nueva Magic 93.9, tu favorita de siempre, perfecta para escuchar en el trabajo. Natalia aquí, mandando un felizote cumpleaños a Raúl en Cutler Bay, celebrando hoy junto a Isabel Pantoja.

La nueva Magic 93.9, tu favorita de siempre, perfecta para escuchar en el trabajo, y regresa nuestro tremendísimo iHeartRadio Fiesta Latina al Casilla Center. Los boletos están a la venta en Ticketmaster.

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Bueno, según ciencia, retrasar esa primerita taza de café 90 minutos después de despertarse es lo máximo para la salud y el cortisol.

0: 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Un abrazote a Leti que nos escucha desde Miami. Jonathan, y regreso con Steve Winwood, Boys to Men, Maroon 5 y mucho más. Verano mágico de Magic para ti.
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